0: Estábamos escuchando entonces a los Jaivas,
1: Claro
0: Julio.
1: que sí, Los Jaivas, la banda de antología chilena que es permanentemente comparada con los Pink Floyd, es como los Pink Floyd latinoamericanos, por esa fusión que hacen.
0: Lo creo porque son excelentes, excelentes músicos.
1: Muy buenos músicos,
0: Muy buenos
1: exacto.
0: músicos. De hecho, nosotros tenemos la música de una de la hija de uno de los
1: Del Gato al Quinte, que es
0: del Gato al
1: la
0: Quinte, doña Aurora al Quinte, que
1: Aurora
0: nos
1: al Quinte,
0: autorizó a usar su
1: claro
0: música.
1: que sí.
0: Tenemos que traer más música de la Aurora para acá y hacerla mejor.
1: Exacto. Digamos
0: ¿Cierto?
1: que para redondear un poco el tema de Brasil, esta segunda vuelta se celebra el 25
0: 25.
1: de
0: Octubre.
1: octubre. La receta parece que ha sido la misma, la que se repite en toda Latinoamérica respecto de los contenidos de los programas de la derecha y respecto de la forma como están accediendo al poder. A través
0: Lo que me
1: de.
0: recuerda a Celimedo.
1: A través. Eso te
0: Me
1: recuerda a
0: acabo de
1: Celimedo,
0: acordar de
1: justamente,
0: Celimedo, no tengo idea por
1: y nos lleva
0: qué.
1: justamente a Celimedo, que también ha tenido un vuelco importante este caso.
0: Y bastante importante al momento que él puede salir hablando de las brutalidades que dijo, porque acusó al ex fiscal y todo lo demás. Cuéntanos tú, Julio.
1: No, más que nada, lo que ocurre es que el fiscal general de Bolivia, que era el que estaba a cargo de este caso, fue destituido y enviado a la cárcel por un supuesto nexo con el narcotráfico. Ahora,
0: Oh.
1: ¿quién está detrás de todo esto, de esta operación? Porque fue una operación, digamos, hecha entre gallos y medianoche, una vez que ya estaba avanzando este señor respecto de la. Le habían incautado el celular a Cerimedo. Estaba apareciendo cada vez mayor información respecto de cómo estaban funcionando para crear ese clima de polarización tan presente en América Latina a través y cómo quiénes estaban financiando eso desde Estados Unidos. Curiosamente, desde Estados Unidos fue lo primero que le retiraron el visado por presuntos nexos con el crimen organizado y desde ahí
0: Qué cochinos, qué miserables.
1: fue la digamos la punta de lanza para poder digamos destituir a Mariaca, el fiscal general, y está cumpliendo prisión preventiva mientras es investigado. Y en el fondo lo que se hizo con esto fue básicamente dar un mensaje claro. No queremos que investiguen lo que ocurrió con este señor y probablemente o lo van a proteger o lo van a silenciar, que es como ocurre siempre en estos casos. Porque ya dejó de hablarse del caso Cerimedo.
0: Sí, no se habla nada, excepto lo que se está hablando en este momento, porque el hombre está alegando que las cosas que se dijeron y que se escucharon fueron manipuladas con inteligencia artificial y yada, yada. No ha dado prueba alguna de eso. Estamos súper claros que las manos cochinas de los norteamericanos, así como de los mismos cochinos bolivianos, que están en el gobierno en este momento,
1: Claro que sí.
0: cooperaron para que no puedo creer que el fiscal nacional está en no sabía esa noticia, me golpeaste.
1: Claro, fue de hecho hace un par de días atrás y fue como muy claro, fue muy evidente, digamos, que lo que hicieron fue acallar un poco la presión mediática que estaba
0: Generando.
1: generando este caso a través de, porque en el fondo era. Oye, despierten latinoamericanos, no están mirando la cara, o quizás que otra cosa no están mirando, porque definitivamente el modo de producir esta desinformación es exactamente la misma en todo,
0: En
1: en
0: todos.
1: todas las elecciones. Es cosa de revisar cómo se han dado las distintas elecciones en América Latina y vas a ver que en general el clima de confrontación que se prepara previo es obra de, es algo que está obviamente automatizado, instrumentalizado y generado desde el dinero del país del norte, que son los que han financiado esto, han financiado abiertamente y lo han hecho con éxito, porque derechamente se han tomado el poder sutilmente en toda Latinoamérica y solo
0: Sutilmente no,
1: está, bueno,
0: brutalmente.
1: sutilmente, bueno, digamos desembozadamente, abiertamente y
0: Exacto,
1: sin ningún
0: abiertamente,
1: pudor,
0: sin ningún
1: sin
0: pudor.
1: ningún pudor.
0: Entre tanto, en Bolivia, Julio, ¿tú tienes noticia de eso? La CIMA, ¿tú has oído hablar?

0: de la cima en Bolivia.
1: Mira, entiendo que es una iniciativa que se está generando desde Evo Morales, porque en el fondo es como anteponerse un poco al llamado Escudo de las Américas, que es una institución que se creó desde Estados Unidos para, pongo comillas, proteger y combatir el crimen organizado y el narcotráfico, que son los villanos de turno para los norteamericanos en este momento.
0: ¿Qué es la excusa para que los norteamericanos sigan
1: por eso,
0: metiendo
1: los de turno
0: militares dentro de nuestra Latinoamérica? Esa es la más brutal excusa para
1: bueno,
0: seguir ejerciendo violencia en Latinoamérica.
1: Le sirve para vendernos nuestra toda esa chatarra, todos esos fierros oxidados que tienen en desuso y que aquí en Latinoamérica se los van a comprar porque son todos ya al final son perros falderos de Trump. Casi no se está salvando ningún presidente, están todos obedeciendo órdenes directas.
0: Excepto Brasil y México.
1: ¿Ah?
0: Excepto Brasil y México.
1: Excepto Brasil y México.
0: ¿Y Uruguay? ¿Por qué Uruguay es tranquilo? Uruguay es un país tranquilo, sí, en el que no
1: Uruguay
0: se mete nada.
1: Como...
0: Dentro del concierto latinoamericano debemos reconocer que Uruguay casi no suena. Así de tranquila es la cosa en Uruguay.
1: Nunca ha sonado mucho, ni aún en tiempo de dictadura, a pesar que también sufrió una dictadura feroz
0: brutal.
1: Y sufrieron brutal y... Pero es un país tan pequeño y tan así, la gente, los uruguayos son como, salvo en el fútbol, que son realmente unos hincha pelota, pero en lo demás parece que son gente muy amable, muy agradable de tratar. Pero dentro del concierto latinoamericano, es verdad, Uruguay siempre es como una isla, está como al margen de...
0: Al margen de todo lo que está ocurriendo en el resto de Latinoamérica.
1: Y ¿sí? Pueden estar muy a la derecha y muy a la izquierda, pero Uruguay nunca está ni muy a la derecha ni muy a la izquierda.
0: Exacto, siempre no nos olvidemos que Uruguay es el único país por neutral. Ejemplo, exacto. Y durante la presidencia de nuestro amigo, hasta me olvidé su nombre.
1: Mujica.
0: Nuestro amigo Mujica. Hasta legalizaron la marihuana.
1: Claro.
0: Y no tienen problemas de narcotráfico. Tú te fijas
1: a propósito de mencionar a Mujica, que curiosamente una de las cosas por las cuales todo este llamado Escudo de las Américas, toda esta implementación, digamos, que están articulando desde Estados Unidos, y ahora está porque es algo que se repite también en cada uno, la batalla cultural. Si uno mira a través de la historia. No es menor que la gente, que los artistas, los filósofos, los poetas, la mayoría de ellos adhieren a ideologías de izquierda. Por una cuestión piensa que los demás también tienen derecho a...
0: Exacto.
1: ¿Cierto? Este individualismo que se nos está, tratando de imponer, este concepto que nos ha despojado de todo, nos ha despojado de nuestra conciencia de clase, de nuestra conciencia de clase trabajadora, nos ha despojado de nuestra... de nuestra conciencia como latinoamericano, nos ha despojado del sentimiento de pertenencia a un lugar y nos ha hecho ciudadanos, entre comillas, del mundo, pero amorfos, sin un proyecto claro, sin una idea, de generar ese well-being que tú mencionabas o ese bienestar que tiene que ser común y no solamente para unos pocos. Lo que está generando en este momento es básicamente una... pequeña cantidad de ultra recontra super ricachones y lo peor de todo es la gente que cree que esos super ultra ricachones van a repartir su plata y eso no va a ocurrir.
0: No va a ocurrir, pero tú tienes razón en todo lo que has dicho, Julio. Este individualismo que nos ha llevado a no mirar al lado lo que está ocurriendo al lado y dejar que nos roben Latinoamérica a manos llenas. Porque no estamos mirando.
1: Y lo que es peor, despreciar a los nuestros, despreciar a los latinoamericanos, porque en el fondo nos han dividido tanto que al final de cuentas lo que terminamos haciendo es pensar que el otro es mi enemigo y no, es mi hermano.
0: Tú no te olvides que una de las prácticas del colonialismo precisamente es esa, hacerte ver como quieres menos. Entonces la gente mira a Latinoamérica como si fuéramos menos.
1: Claro.
0: Latinoamérica, lo hemos dicho en este programa mil veces, Latinoamérica tiene absolutamente todas las riquezas que puede un mundo pensar. Latinoamérica y África. Y es por eso que estamos invadidos por europeos y norteamericanos saqueando nuestros países.
1: Así es. No.
0: Así que antes de despedirnos, después de esta pequeña conversación...
1: esta pequeña monserga.
0: Vamos a colocar un tema de Manu Chao, Luz.
1: ¿Ya?
0: Julio, mira Luz.
1: Mira
0: la luz como apareció. Nos está penando la luz. Vamos a colocar un tema de Manu Chao. Ya nos vamos a despedir también mientras vamos escuchando la música, ¿cierto?
1: Bueno, digamos un pequeño paréntesis respecto a este tema, porque si tú ves el video... en el video aparece mucha gente bailando, saltando y haciendo piruetas. Uh-huh. Y el tema habla

0: respecto de la exclusión o de la pertenencia de la gente, de la gente con disabilidad mental. Entonces, y los que están ahí son todos ellos pacientes, pacientes psiquiátricos, pacientes que aceptaron trabajar en este tema de Manu Chao. Así que los invito a escuchar porque en el fondo es una forma de integrar distinta y que a la cual nosotros probablemente no estamos acostumbrados.
1: Genial. Vamos con ello aquí en el 104.8 Radio Fresh FM con el programa Viva Latinoamérica.
0: Y ya no estamos.
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